0: ya se envió una solicitud formal al gobierno de Colombia para autorizar el traslado de los animales a centros acreditados en distintas partes del mundo.
1: ¿No te vas a quedar con un hipopótamo?
0: No me voy a quedar con un hipopótamo. Ya yo los quería, están rescatando.
1: Yo quería que Stephanie tuviera su morrocoya y su hipopótamo. Un cariñito para el hipopótamo, un cariñito para la morrocoya.
0: ¡Pedro!
1: ¡Claro! ¿Te imaginas tú con un hipopótamo en tu casa?
0: No me lo imagino.
1: 9.55. Bueno. J Balvin, sigo extrañándote. 2016, esta canción.

0: super hit de la número 1 en música 106.7 Oye FM, año 2016. J Balvin, sigo extrañándote en este jueves.
1: Vete, vete.
0: 21 de mayo de este año 2026. Nos vamos, pero antes, información del clima.
1: Actualizando las condiciones del tiempo para Maturín, a esta hora la temperatura real se ubica en los 29 grados centígrados, pero mucha atención porque la sensación térmica ya alcanza los 34 grados debido a una humedad del 73%. El cielo se mantiene mayormente nublado. Para el resto del día, hoy jueves 21 de mayo, se espera un cielo con lluvia débil con una temperatura máxima de 32 grados centígrados.
0: Salga con su paraguas, no vaya a ser
1: que después le agarre el palo de agua. Aunque ahorita está haciendo un clima...
0: Está el sol.
1: Un poco soleado, y entre nublado y soleado. Hace rato estaba desayunando y estaba grabando. Okay. Pero ya salió el sol, así que tendremos
0: salga,
1: un clima...
0: Salga
1: con su paraguas.
0: Salga con su paraguas. No vaya a ser que les caiga al agua. Nos vamos. Que tenga un excelente jueves. Lo que queda. Ya sigue José Maestre para acompañarles hasta las 12. A las 12, Guarita, con toda la información del deporte. Y usted no se mueva nunca de nuestra señal 106.7 Oye FM. Chao, Stephanie.
1: Chao.
0: Nos escuchamos mañana, 7 en punto de la mañana. Por aquí.
1: Correcto. Yo continúo.
0: Por aquí. Por el número 1 en música.
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1: Pilla, hay ojos que no se hacen los ciegos porque las paredes no solo tienen oídos, ¿viste? También tienen bembas.

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1: 10:15 minutos de la mañana, estás conectado a la señal de 106.7 FM, número 1 en música. Gracias a toda la gente que ahora está conectada con nosotros a través de nuestra señal. Como siempre, un placer poder acompañarles de lunes a viernes a través de nuestra señal. Creo que no me estoy escuchando, sí, no sé. Estefanía, habla, a ver.
2: Hola, ahora buenos
1: sí,
2: días.
1: Yo te escucho, porque yo no me estoy escuchando. Mira, saludos a todos. Ahora sí, creo que sí, hay un perfecto técnico por aquí. Ahora sí, buenos días, Maturín. Buenos días para toda la gente que está ahora está conectada con nosotros a través de nuestra señal. Jueves 21 de mayo, ¿estamos a cuántos días de que se vaya mayo? Saca la cuenta rápido, 1, 2, 3, 4, 5, 6, está raspa en matemáticas. Faltan 9 días para que se vaya mayo. 9 días para que se vaya mayo, darle paso a un nuevo mes, agradeciendo por supuesto a Dios sobre todas las cosas porque nos permite estar vivos, respirar y hacer lo que tanto nos gusta. Una mañana de corre-corre, pero bueno, gracias a Dios por cada una de sus bendiciones. Hoy vamos a estar hablando, tenemos doble tanda de entrevistas porque vamos a hablar en el próximo bloque, dentro de unos minutos, con los Scouts de Maturín. Ya la familia Scouts Venezuela, Scouts Maturín está acá. Bueno, tres organizaciones, creo que son tres, si no me equivoco, que están, son como tres sedes, ¿no, muchachos? Tres sedes que están acá en Maturín. Anteriormente eran 6, 7, eran 8, eran muchas. Bueno, por algunas situaciones, sobre todo el país, algunas responsabilidades que tuvieron algunos de los representantes. Por ahora solo funcionan tres en nuestra ciudad. Y hoy vamos a tener la fortuna de poder conversar con ellos porque la próxima semana se va a estar celebrando la semana de los Scouts, ¿correcto? Toda la semana vamos a estar con celebración, bueno, acompañando a quienes están en este mundo tan tan bonito.
2: Que mira, y qué emoción.
1: Yo siempre quise ser scout, no sé por qué, yo creo que no me dio tiempo. Entre
2: qué
1: tantas
2: emoción
1: cosas.
2: Que todavía está activo.
1: O sea, sí,
2: que
1: claro,
2: no
1: claro.
2: Lo dejaron a un lado, sino que sigue vigente y que sí. Están intentando como que recuperar todo lo que quedó
1: lo que en algún momento comenzó por allá en el año 1913, si no me equivoco, en el estado Zulia, si no me equivoco, ya los muchachos me van a corregir. Bueno, se ha transformado en una gran familia que hoy vamos a tener la oportunidad de conversar con ellos, pero eso va a ser en el próximo blog. Y también vamos a estar hablando del mundo fitness. Nos va a visitar un gran amigo que tiene la oportunidad de representar al estado Monagas en una competencia a nivel nacional, pero eso va a ser a las 11 de la mañana, así que ustedes bien pendientes de la señal de 106.7 FM, número 1 en música. 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
1: Año 2017, aquí está J Balvin, Willy Williams, se llama Mi Gente.

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0: puedes ver todo el material que estamos subiendo continuamente con referencia a nuestra estación. Como se los dije en el bloque pasado, hoy vamos a estar hablando sobre una celebración bastante interesante. Una familia que ha crecido durante muchísimos años, para ser específico 113 años, están celebrando justo en este 2026. Y hoy vamos a estar hablando con el movimiento Scout de Venezuela. Está con nosotros Alejandro y todo el equipo de Scouts Venezuela. Bueno, dándoles la bienvenida y felicitándolos por estos 113 años que está celebrando toda la organización y toda la familia de Scouts Venezuela. Nos acompañan hoy en esta mañana. Alejandro Rivas, bienvenido a 106.7 FM.
1: Muy buenos días, ¿cómo estás, José? Agradecido por la invitación, realmente. Actualmente estamos acá principalmente por la Semana Scout, haciendo una rueda de medios, haciendo una toma de medios, porque lo que se viene es, bueno, lo que se viene es una conmemoración a los 113 años que lleva el movimiento Scout en Venezuela.
0: Vamos a hablar un poco y vámonos en retrospectiva, Alejandro. El movimiento Scout, ¿qué es o qué son los Scouts?
1: Bueno, el movimiento Scout es un complemento a la educación de los jóvenes actualmente que se desarrollan en el mundo, a nivel mundial, de hecho, no solamente en Venezuela. A nivel mundial existen los Scouts, siendo un complemento a la educación que reciben ellos en la escuela. Uno no es un sustituto ni de profesor, ni de padre, ni de familia. Somos un complemento a esa educación, realmente.
0: Ok. ¿Cómo nace el movimiento Scouts en Venezuela? ¿En qué año específicamente llega o se establece en Venezuela el movimiento Scouts?
1: En el año de 1913.
0: Ok.
1: Actualmente llevamos 113 años donde haciendo vida en el territorio venezolano gracias a el visionario, el pionero en el movimiento Scout de Venezuela, Ramón Ocando Pérez.
0: Que inició en el movimiento Scout apenas teniendo 14 años, ¿correcto?
1: Apenas teniendo 14 años, efectivamente. Junto con el apoyo de un antiguo marín británico, hicieron el primer grupo de Scout en Venezuela en Maracaibo.
0: Ok. Tú has dicho algo bien interesante hace unos momentos, y es que los Scouts no suplementan o no suplen en la función ni de un profesor ni de un padre, sino que vienen a ser el complemento quizás de la educación y de la formación de los chamos, ¿correcto?
1: Efectivamente, es un complemento. Nosotros intentamos desarrollar ese interés que tiene el propio joven en el mundo, buscar las maneras de ampliar su visión.
0: Ok, cuando me dices ampliar la visión, ¿en qué sentido?
1: En el sentido de que simplemente es cuestión de analizar al joven. Si le gusta la música, no lo vas a llevar al deporte. Si le gusta el deporte, no lo vas a llevar al arte.
0: Correcto.
1: Simplemente reforzar ese conocimiento que tiene y llevarlo a explotar su mayor potencial.
0: Mira, sabes que hay algo bien interesante, y creo que me voy a incluir en este porcentaje quizás un poco significativo de personas que creemos que los Scouts son solo jóvenes exploradores, o sea, que solo se dedican a ir a la naturaleza, de pronto a conocer que la planta, el árbol, la cosa, sino que va más allá, ¿sí? O sea, la formación educativa que pueden tener de pronto en casa o en el colegio se ve reforzada en cada una de estas organizaciones, ¿no?
1: Efectivamente. Actualmente le estoy hablando desde el punto de vista de un adulto de programa. Yo soy el que le instruye a los jóvenes actualmente con lo que es todo el desarrollo educativo que tienen ellos a nivel de los Scouts. Pero la vida al aire libre es también otro complemento, donde el joven se desarrolla de manera que se vale por sus propios medios, por sus propias herramientas.
0: Cuando hablamos del movimiento Scout en Maturín, les decía a los oyentes al principio que hay tres, digamos como que tres puntos, ¿no? Hay como que tres, no sé si decirlo, tres organizaciones, es una sola organización, todas dependen de una sola, o cada quien trabaja independiente.
1: En Maturín hay tres grupos Scout.
0: Okay.
1: Uno en zona industrial, uno en Tipuro, exactamente en CCP, y otro en el Parque Andrés Eloy, siendo este un grupo más completo, un grupo más grande, a excepción de los otros dos, que tienen unidades complementarias, son un poco más pequeños. Pero eso no quiere decir que sean menos.
0: Okay.
1: Estos tres grupos son parte de un distrito, el distrito Guarapiche, que este distrito a su vez es parte de una asociación nacional, que es la Asociación Scout de Venezuela.
0: Ok, en el caso de Maturín es el grupo de Scouts Moriche. Y todos dependen de esa organización.
1: El Distrito Guarapiche.
0: Distrito Guarapiche, perdón.
1: El Distrito Guarapiche y está complementado por tres grupos.
0: Okay.
1: Tipuro, Moriche y Cecilio Acosta.
0: A nivel de números de integrantes, ¿cuántas personas ahorita integran el movimiento?
1: a nivel de distrito, aquí en Maturín, actualmente puede llegar a haber aproximadamente unos 80 scouts.
0: Ok, o sea, son bastantes.
1: Sí, realmente son bastantes. En comparación con otros años, por ejemplo, en 2013, que fue la época de oro de los scouts aquí en Maturín, son muy poquitos.
0: De hecho, al principio lo dije, había como que 4 o 5 organizaciones, o de pronto más. No, solo ahorita están trabajando ustedes tres, o sea, estas tres organizaciones que dependen de un solo distrito, pero antes hubo muchas.
1: Sí, hubieron
0: muchas. ¿Qué pasó? ¿Qué sucedió en ese momento?
1: En su mayoría fue situación país, por así decirlo. Fue en su mayoría situación país, muchos scouts se fueron del país, otros simplemente dejaron de asistir por cuestiones personales. Y el movimiento en Maturín comenzó a cesar en números.
0: Ok.
1: Pero nunca dejamos que dejara de dar vida, de existir.
0: Que se desapareciera
1: nunca
0: por completo.
1: Dejamos que desapareciera.
0: Y eso es un buen punto. Aceptar que tuvieron que enfrentarse a una situación, a una realidad país, y permanecer en el tiempo, ¿no? Creo que eso merece ser celebrado.
1: De hecho, uno de los auges que tuvo la menor cantidad de membresía a nivel nacional fue en la pandemia. Porque
0: claro,
1: nosotros hacemos vida al aire libre.
0: Era bastante complicado.
1: Efectivamente, es complicado hacer vida al aire libre estando en casa.
0: Mira, Alejandro Rivas, a esta hora, en representación del movimiento Scout, del grupo Scout Moriche en Maturín, en representación también de los Scouts de Venezuela. Él vino acompañado, pero con ellos vamos a hablar en el próximo bloque. Estamos hablando de la semana aniversario, 113 años del movimiento Scouts Venezuela. 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
1: El movimiento Scouts Venezuela cumple 113 años desde su fundación, por allá en el año 1913, específicamente naciendo en el estado Zulia, un joven visionario de 14 años que viajó de vacaciones y trajo esa maravillosa idea. Desde ese entonces se estableció por primera vez el movimiento Scouts de Venezuela, y este año precisamente están cumpliendo 113 años, y por ello tengo acá en cabina a toda la familia del distrito Guarapiche, ¿cierto? ¿Lo dije bien? Distrito Guarapiche. Bueno, estamos en esta mañana también acompañados con los jóvenes receptores de...
2: Programa.
1: De programa, y nos acompaña esta mañana Valentina Sánchez y Jesús Mundaraín. Ellos también forman parte del distrito Guarapiche del movimiento Scouts Venezuela. Y pues antes de comenzar a hablar sobre las actividades que van a tener esta semana, me gustaría preguntarles cómo iniciaron, cuánto tiempo tienen ya en el movimiento Scout y cómo se han sentido.
3: Bueno, Valentina, ¿quieres empezar tú?
2: Va. Hola, bueno, yo tengo aproximadamente 10 años en el movimiento. Empecé siendo una niña, tenía como 10 años, y me llevaron cuando comenzó el grupo Scout Cecilia Costa, cerca de mi casa.
1: Ajá.
2: Me invitó una vecina y mi mamá me dijo, bueno, vamos. Y entonces fui, y de verdad que me enamoró el movimiento, porque de verdad que, como dijimos anteriormente, complementa lo que es mi vida, porque esto, más allá de un movimiento, nosotros lo tomamos como un estilo de vida.
1: Es como una familia, ¿no? Se forma como una familia.
2: Sí, exactamente, porque más que todo nosotros le decimos como una hermandad. Porque okay. Más que todo nosotros nos tratamos como hermanos y tratamos de eso, pues de ser todos hermanos. A pesar de tener distintas edades, porque sí, hay varias unidades donde se dividen por edades, pero todos tratamos de ser hermanos y conocernos y ser amigos, pues.
1: ¿Hace cuánto ya formas parte de...? ¿Comenzaste a los 10? ¿Ahorita ya tienes cuántos años?
2: Ahorita tengo 19 años.
1: Ok, tienes 9 años formando parte del movimiento Scout, y siempre estuviste en el distrito, en este distrito.
2: Sí, sí, aquí mismo.
1: Wow, imagínate, la mitad de tu vida formando parte de los Scouts. ¡Qué maravilla! Sí. O sea, que para ti portar el uniforme ya es una cosa como sagrada, ya es como que
2: es
1: parte de mi vida.
2: Sí, y de hecho he ido a varios estados y yo llego allá y puedo buscar a cualquier Scout y ellos me dan su mano, ayuda y...
1: Que eso es lo más bonito, ¿no? Se puede rescatar de todo este movimiento. Jesús, en tu caso, ¿cuándo comenzaste? ¿Cuánto tiempo ya tienes en el distrito?
3: Yo empecé a los 9 años, en el Parque de la Guaricha, actual sede del Grupo Scout Horizontes.
1: Ok.
3: He pasado por todas las ramas, agradecido 100% de ello, ya después hablaremos un poco más de eso.
1: Claro.
3: Estuve en la manada, tropa, comunidad y clan. Tuve la oportunidad de irme del país, conocer otras asociaciones. Es importante recordar que... al fin y al cabo somos el movimiento juvenil más grande del mundo. Y así como tenemos sede en Venezuela, tenemos sede en otras partes del mundo. Y siempre estamos dispuestos a recibir más personas.
1: Mira, yo los estoy viendo que ustedes en sus uniformes tienen como insignias, ¿sí? No todos los scouts están, digamos, como que reciben cada una de esas insignias. Bien, me imagino que de pronto cuando pasa mucho tiempo, o de pronto dependiendo del desenvolvimiento que tenga uno, ustedes reciben insignias, ¿es así? Si no me equivoco.
3: Sí, recibimos insignias.
1: Okay.
3: Cada asociación Scout Nacional tiene insignias diferentes para cada cosa. Pero de forma general se pueden clasificar las insignias por el adelanto progresivo, lo que nosotros vamos desarrollando cada uno como persona a medida que vamos creciendo. Tenemos las condecoraciones y distinciones que ganamos dependiendo de estas cosas resaltantes que hemos hecho en nuestra vida. Y tenemos programas mundiales, que son actividades fomentadas por organizaciones internacionales, como por ejemplo puede ser la Organización de las Naciones Unidas o el Fondo de la Unión Europea, para poder promover actividades de desarrollo de la comunidad.
1: Ok. Me dijiste que tuviste la oportunidad de viajar a otros países. ¿Viajaste con el movimiento Scouts?
3: No, viajé por mi cuenta, pero estoy agradecido de que al momento de llegar fui recibido, porque seguimos siendo hermanos a pesar de
1: la nacionalidad. Sí, mira, tú estabas hablando también sobre unos puntos bien interesantes, que es como que el paso quizás de una categoría a otro. Me hablaste sobre clan, me hablaste sobre comunidad, explícame cómo funciona eso.
3: Ve, te explico. Nosotros tenemos actualmente a nivel mundial, o de forma general, tenemos 4 ramas. Está manada, que es para los niños más pequeños, de 6 a 10 años.
1: Ajá.
3: Tenemos tropa, que es de 11 a 14 años. Comunidad, que es de 15 a 17, y clan, que es de 18 a 21. Yo me encuentro actualmente en el clan.
1: En el clan, ya estás en los 21.
3: No.
1: Pero casi.
3: No.
1: Ya luego que pasas los 21.

0: No, que cumples tus 21 años, que digamos como que es la mayoría de edad en el movimiento Scouts, digámoslo de esa manera, ¿no?
1: Okay.
0: Ya entonces comienzas a formar parte de los adultos,
1: De programa.
0: adultos de programa, ¿no? Que es como que, digamos, quienes están responsables del resto del equipo, del resto de la manada, del resto del clan, del resto de la familia que forma parte de los Scouts. Mira, me gustaría que conversáramos, no sé si lo va a hacer Alejandro, si también pueden hacerlo ustedes, sobre las actividades que van a tener. Acabo de revisar ahorita la cuenta de Instagram del Movimiento Scout Venezuela. Van a tener una ofrenda floral también el día lunes. Esto no sé si va a ser en cada una de los distritos a nivel nacional. Ustedes me imagino que también tendrán pues su cronograma. Vamos a conversar un poco sobre eso.
1: Bueno, te explico. Nosotros tenemos la Semana Scout a nivel nacional. Es una celebración grandísima que hacemos, toma de medios, disfrutamos el día del uniforme, hacemos nuestras actividades en general. Pero de forma general, Guarapiche tiene su propio programa. Nosotros el día lunes vamos a tener una misa de acción de gracias para agradecer por estos 113 años del movimiento Scout de Venezuela. El día miércoles vamos a tener o vamos a poder celebrar el Día del Uniforme, donde todos los oyentes van a poder vernos por las calles.
0: Claro, con el uniforme. Aparte que ese uniforme es precioso, es muy bonito.
2: Sí,
1: es una maravilla.
0: Van a poder lucirlo cada una, o sea, digo lucirlo porque, bueno, evidentemente lo van a poder lucir. El Día del Uniforme es que cada una de las personas en su trabajo, en su colegio, en su quehacer diario van a poder portar el uniforme, correcto.
1: Así
0: todo
1: mismo.
0: El día.
2: Sí.
0: Todo el día. Bien.
2: Sí, claro, porque como estábamos diciendo, es un complemento. Entonces, todos dentro del movimiento, algunos trabajan, otros estudian. Entonces, también es importante ir y como que, vamos a decirlo así, demostrar y resaltar nuestro uniforme este
0: okay,
2: día.
0: Eso va a ser todo el día, ese es un día en específico que se toma durante la semana aniversario de los Scouts en que van a poder portar el uniforme todo el día en el quehacer diario.
1: Así mismo.
0: Continuamos con las actividades el jueves que tienen preparado.
1: El jueves no tenemos preparado nada, pero
0: va fluyendo.
2: El jueves de TVT.
0: Ok. Entonces, a subir las fotografías de pronto de años atrás, de cuando iniciaron. Me imagino que va a ser un movimiento también a través de redes sociales. Aprovechamos para decir las redes sociales del movimiento, por lo menos acá en Maturín, es Distrito Guarapiche, ¿correcto?
2: Sí.
1: Distrito Guarapiche, nos pueden conseguir.
0: Y el viernes, el día viernes, ¿qué tenemos entonces para la semana del Scout?
1: Mira, te voy a resaltar más que todo el día sábado.
0: Ok,
1: vamos a estar dando
0: vale.
1: Finalización, vamos a tener una feria, una gran feria con todos los Scouts del distrito. Vamos a estar recibiendo a todas las personas que estén dispuestas a participar de esta actividad. Y bueno, nos encantaría invitar a todo el mundo.
0: ¿Qué necesito yo si quiero formar parte de...? Digo yo porque, bueno, yo ya estoy muy viejo ya para la... Pero bueno, puedo ser un adulto... me disculpan y me corren. Adulto de programa. Pero si de pronto hay un niño en casa que nos está escuchando, hay un papá que está escuchando a esta hora la estación y que dice, me interesa que mi chamo forme parte del movimiento Scout de Venezuela o de Maturín o del mundo, ¿qué tiene que hacer?
2: En general, yo digo que tener las ganas de aprender, de salir de tu zona de confort y de seguir como que fortaleciendo los conocimientos que ya tienes, dado a que siendo, por lo menos en el caso de un adulto de programa, más que todo la disposición del servicio, porque en eso nos basamos nosotros, en hacer bien, construir un mundo mejor cada día.
0: Y aparte que reforzar de pronto el conocimiento en casa, porque como dices tú, bueno, se complementan. Mira, de pronto hay unos chamos que están en el mismo nivel académico. De pronto tú estás en cuarto año en un colegio, yo estoy en cuarto año en otro colegio. Mira, vamos a compartir ideas de pronto que estás viendo ahorita. O sea, creo que eso viene a formar parte también de esa formación que tienen los Scouts. Alejandro.
3: Efectivamente, principalmente para formar parte de los Scouts no tenemos un reglamento, tampoco tenemos una
0: exigencia
3: que exige cierta gama de
0: requisitos.
3: De requisitos.
0: Sí.
3: Lo único principalmente es el interés y las ganas de participar, más que nada.
0: O sea que si yo hasta ahora quiero formar parte, de pronto un chamo que nos está escuchando quiere formar parte del movimiento Scout, ¿qué tiene que hacer? ¿Escribirle por dónde? ¿Hay algún número de teléfono, redes sociales? ¿Cómo pueden hacer?
3: Simplemente acercarse un día sábado a las 2 de la tarde a cualquier sede de los Scouts, sea en Laguna Paraíso en la zona industrial, sea en el Parque Andrés Eloy o sea en CCP en Tipuro.
0: Vamos a repetir las direcciones, Alejandro, por favor. ¿En Tipuro, están dónde?
3: En Tipuro, en el CCP, en el centro la ciudad comercial Petroliente.
0: Ok, ¿en el centro están o hacia esta zona centro están en el Parque La Guaricha, correcto?
3: No, en Parque Andrés Eloy.
0: Ok, Parque Andrés Eloy Blanco. ¿Y también están en zona industrial, específicamente dónde?
3: En Laguna Paraíso.
0: Ok, bueno, y ahí tienes tres puntos de referencia. Si nos estás escuchando, quieres formarte como scout, quieres recibir más información sobre cómo pertenecer al movimiento o al distrito Guarapiche y formar parte del movimiento scout de Venezuela. Muchachos, felicidades por estos 113 años, porque ustedes forman parte ya de la historia del movimiento scouts de Venezuela, y no solo de Venezuela, sino también del mundo. Esta semana, que inicia el próximo lunes, ofrenda floral, miércoles va a ser el día del uniforme, y el sábado entonces ese movimiento van a celebrar para ya cerrar la semana del movimiento scouts. ¿Exactamente dónde?
3: Exactamente en el CCP. Vamos okay. a estar a partir de la 1:00 p.m. Vamos a hacer un cineforo que nos van a prestar las instalaciones de Cines Unidos para ver una película y luego discutir el mensaje, la moraleja de esa película.
0: Buenísimo.
3: Luego vamos a hacer una feria de especialidades donde, como bien indicamos durante la entrevista, como los scouts complementan el conocimiento y la participación de cada joven, vamos a hacer una feria de especialidades en las cuales cada joven va a exponer su desempeño en aquello en lo que se destaca, sea en artes y hobbies, sea en deportes, sea en cualquier área de extracurricular, ellos lo van a exponer.
0: Bueno, ya la invitación está hecha. Muchachos, gracias por visitarnos, por acompañarnos esta mañana y hablar un poco sobre estos 113 años de historia del movimiento Scout Venezuela. Estuvo con nosotros Alejandro Rivas, ¿sí? Estuvo con nosotros también Valentina Sánchez y Jesús Mundaraín en representación del distrito Guarapiche. Ya usted lo sabe, a partir del lunes inicia la semana aniversario de los Scouts en Venezuela, así que si quieres formar parte, tu padre que nos estás escuchando, y quieres que tu chamo siga fortaleciendo esos conocimientos, siga desarrollando esas habilidades que de pronto tiene a nivel educativo, a nivel deportivo, de exploración incluso, quieres, te gusta la naturaleza, quieres formar parte de un grupo de jóvenes que ya mantiene más de 113 años en el país, es momento de formar parte del movimiento Scout de Venezuela. Felicidades por estos 113 años, muchachos. Bienvenido siempre, esta es su casa. Cuando deseen venir, bueno, aquí las puertas están abiertas para ustedes.
1: Gracias, José.
2: Gracias, siempre en la orden.
0: Bueno, a ustedes por visitarnos. 10:52 minutos de la mañana, ya estamos finalizando este primer bloque por el día de hoy. La invitación para que ustedes se queden pendientes, porque a la vuelta, en el próximo bloque, vamos a seguir con entrevistas hoy en este jueves 21 de mayo. 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
1: Ey, ella, ey, cerrar los ojos.

A 11:22 minutos de la mañana, y está el señor Ryan Castro junto a Capo. Esto se llama La Villa, año 2025, sonando a través de 106.7 FM, número 1 en música. Gracias a quienes a esta hora reportan sintonía a través de nuestra señal. Recuerda que estamos activos a través de redes sociales, @oye.fm, @aestahoraradio. Por allí puedes seguirnos, puedes interactuar con nosotros y también puedes comunicarte con nosotros a través del 0412-484-1067. En vivo y en directo desde la Avenida Bolívar de la ciudad de Maturín, emitiendo nuestra señal para toda Venezuela. Esto que escuchas se llama Back to Friends, lo canta Somber, suena a las 11:22 de la mañana.

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1: 11:35 minutos de la mañana. 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Jueves 21 de mayo, jueves de TVT. Si aún no has tenido oportunidad de subir tu fotografía, es momento porque hoy es el jueves de TVT. Estamos en plena celebración del mes de la radio, específicamente esta semana celebrando 100 años de la fundación de la radio en nuestro país. Mañana vamos a tener una actividad bastante especial, así que ustedes que nos están escuchando y están allí siempre pegados de nuestra señal, quédense porque a partir de las 8 de la mañana vamos a recibir a grandes personalidades de la radio en nuestra ciudad con una trayectoria increíble y que han sido pues pioneros en el mundo radial en nuestro estado. Como se los dije al principio, hoy en doble tanda de entrevistas ya conversamos con la gente de los Scouts de Venezuela y es momento de oírnos a la onda fitness. A la onda que le gusta el señor Kevin Barreto. Mira, estamos bien acompañados esta mañana con el señor Josep Ubac. Él es deportista, ahorita está estudiando fisio, ¿correcto, Josep?
2: Sí, es correcto.
1: Además también es participante de físico-culturismo. Ustedes lo pueden reconocer en las redes sociales. Yo lo reconocí por ser el chamo del fororo. Siempre que sale por ahí, sale con un fororo. Es el chamo del fororo. Y bueno, Josep en esta oportunidad trae una buena noticia porque va a estar representando a nuestro país.
2: Sí, es correcto. El 14 de junio
1: en Bogotá, Colombia. Bueno, Josep, bienvenido a 106.7 FM número 1 en música. ¿Qué tal? ¿Cómo te sientes?
2: Mira, bastante bien.
1: ¿Es tu primera vez en radio?
2: Sí, es la primera. Bueno, la segunda vez. La primera vez fue en la escuela, imagínate.
1: Imagínate, eso fue hace como 300 años atrás. No, mentira. Mira, cuéntame de toda esta experiencia, toda esta historia. ¿Cómo iniciaste en el mundo fitness?
2: Mira, para serte muy honesto, yo empecé porque entré a la universidad.
1: Ajá.
2: Y me vi muy flaquito.
1: ¿Qué estudiaste, a propósito?
2: Primero comencé a estudiar administración.
1: Ajá.
2: Ahí estuve hasta el sexto semestre en la UD.
1: Ok.
2: Y posteriormente a eso, bueno, tomé un tiempo para trabajar en un puerto aduanero. Allí pasé 5 años.
1: O sea, te tomaste un día y dijiste, ya va, vamos a paralizar esto porque necesito trabajar.
2: Sí, exacto. Como que okay, las cosas se pusieron un poco complicadas y dije, mira, necesito conseguir una fuente de ingreso que me ayude a crecer.
1: Claro.
2: Se me dio la oportunidad en un puerto naviero y comencé a trabajar allí. Ahí pasé como 5 años.
1: Wow.
2: Sí, fue bastante.
1: ¿Ahorita cuántos años tienes, Josep?
2: 27.
1: 27, no, es un chamito.
2: Cumplí hace un mes, por si acaso.
1: Más chamo que tú.
3: Sí, claro.
1: Está más chamo que tú, estás
3: sí, claro.
1: Entonces, entraste a la universidad y te viste flaco y dijiste, ya va, aquí está pasando algo.
2: Claro, hay que ser honesto, yo no entré porque quería salud.
1: Claro.
2: Yo entré porque me veía feo y dije, no, yo cambié, pues.
1: Sí, no, sí, bueno, probablemente no hay rostro ahorita, pero puede haber cuerpito, vamos a ver qué sale. Entonces, decidiste iniciar el tema del fitness, pudiese decirse de esa manera. Porque tengo entendido, sí, pues tengo entendido que el mundo del deporte quizás no es lo mismo que el mundo fitness, ¿correcto?
2: Sí, el mundo fitness es más, digamos, ese día a día de querer verse mejor, superarse.
1: Un estilo de vida.
2: Exacto, es más un estilo de vida.
1: Okay.

0: algo que, una disciplina que hace básicamente un estilo de vida que tú vas desarrollando para sentirte mejor, tener un hábito, cambiar tu físico, va más relacionado al tema de la salud.
1: Sí, okay. Cuando hablamos del mundo
2: bienvenido fitness, señor Kevin Barreto.
1: Estoy yo por acá. Cuando hablamos del mundo fitness, creo que se va más a la estética o al
2: cómo me veo,
1: a la salud más, claro, que todo, porque vamos a ser totalmente sinceros, como dijo Josic ahorita, uno entra al gimnasio porque se ve feo, o porque está gordo, o porque te ves muy flaco, o porque estás enfermo.
2: En su mayoría sí, muchas personas lo hacen, yo por ejemplo en mi caso entré al gimnasio por un tema de salud, o decidí en un día, mira, voy a comenzar a correr porque necesito mejorar mi condición de salud. Pero mucha gente lo hace por eso, o sea, mucha gente dice como que, conchale, me siento muy flaquito, ay, me siento súper feo, voy a comenzar a entrenar a ver qué tal me va. No todo el mundo tiene la misma capacidad de aguantar.
1: No, todo el mundo tiene la misma capacidad, pero en este caso, como te dice Josep, ya después que entras, empiezas a incursionar un poco más o empiezas a ver cómo es el mundo, y es cuando entras al deporte como tal, que él te puede decir... Uh-huh. ¿Qué es lo que se vive dentro del deporte del fisicoculturismo?
2: Okay.
1: ¿Quién más que yo sé que te diga qué se vive dentro del fisicoculturismo?
2: Entraste a la universidad, te viste flaquito y dijiste, voy a comenzar el gimnasio porque necesito verme bien, necesito verme más completo, digámoslo, físicamente. Y entonces comenzaste esta onda. Siempre es difícil comenzar. Yo siempre he dicho que lo más difícil, y creo que los que hemos tenido la oportunidad de pronto de inscribirnos en un gimnasio, siempre decimos que lo más difícil es comenzar. ¿En tu caso fue así también?
0: Sí, no, bueno, no. Si supieras que genuinamente yo entré con mucha motivación, porque yo dije, mira, actualmente estoy muy feo. Muy feo. Yo necesito comenzar. Lo difícil fue aceptar que estaba muy feo. Pero sí, genuinamente para muchas personas lo que siempre me preguntan cuando quieren iniciar en el mundo del fitness es ¿qué hago para iniciar? Y yo, mira, simplemente ve e inscríbete.
2: Claro.
0: Ya, eso es todo. O sea, no hay más. O sea, piensan que hay algo más detrás, que tienes que hacer, que preparar el cuerpo, que sea no sé qué. No, simplemente si quieres comenzar a hacer cualquier deporte relacionado...
2: Es tomar la decisión.
0: Es tomar la decisión, ir a un día al CrossFit, al gimnasio, a donde tú te sientas mejor, a la calistenia, e inscribirte y hacerlo.
2: Ok, ya ahorita en este momento tienes cuánto tiempo entrenando ya haciendo fisicoculturismo desde el primer momento. Decidiste, comenzaste el gimnasio, pero ¿cuándo fue el momento en el que dijiste soy bueno para esto y tengo la condición física como para competir?
0: Mira, genuinamente no hubo un punto donde dije soy bueno para el culturismo.
2: Ajá.
0: O sea, simplemente yo comencé a entrenar. Posteriormente, cuando estaba en La Guaira, que fue ese lapso de tiempo que dije, ajá, voy a comenzar a trabajar, fue en La Guaira.
2: Okay. Estabas trabajando en el puerto Adonero.
0: Es correcto.
2: Okay.
0: Ahí ya tenía 5 años entrenando. O sea, tenía mucho tiempo.
2: Sí, 5 años son 5 años.
0: Sí, ya había superado esa etapa de que, bueno...
2: Ya no te sentías tan feo.
0: Ya había superado esa etapa. Pero sí, ya venía desde hace tiempo con la idea de competir. Sí,
2: ajá.
0: Veía el culturismo, veía los atletas y decía, oye, pero ya va, esto es otro mundo que puede llevarme a un nivel físico más allá.
2: Claro.
0: Porque ya yo no entrenaba en plan de que quería simplemente bien, sino que quería ya alcanzar otros niveles.
2: Había otra meta.
0: Exacto.
1: ¿Cuándo uh-huh. entras a tu primera competencia o cuándo dices, okay, necesito empezar a competir?
0: En el 2023.
2: Ah, pero no estamos tan lejos de eso, no. O sea, hace 2 años.
0: Estamos en el 2023,
2: años, perdón, 2026, sí,
0: no,
2: hace 3 años.
0: En el 2022.
2: Ok, ¿y fue aquí en Maturín o fue dónde?
0: Fue en Caracas.
2: Ok.
0: Fue en Caracas.
2: ¿Esa fue tu primera competencia?
0: Hice 3 competencias en una temporada
2: completa. ¿Y qué tal te fue?
0: La primera competencia que hice fue el Campeonato Nacional de Novatos.
2: Ajá.
0: Ahí me comencé a formar parte de la federación, pertenecía a la Federación de Caracas. Y en esa primera competencia quedé de cuarto. Sin embargo...
2: Epa, pero para comenzar está bien, o sea...
0: Sí, realmente ese fue el punto donde yo dije, pertenezco aquí.
2: Claro, o sea, este es mi mundo, aquí puedo pertenecer.
0: Sí, después, ajá, de la dieta, después de todo el esfuerzo físico que se hace, que es muy complejo, cuando salí a la tarima, que veo las cámaras, veo la gente, veo el jurado, la emoción de todo el mundo, uh-huh, al ir a mirar un físico, dije, esto es lo mío. Aquí
2: me siento bien,
0: sí,
2: me siento pez en el agua.
0: Ahí se fue el miedo, todo. Yo dije, esto, genuinamente, primera vez que siento eso, como que pertenezco aquí.
2: Mira, para toda competencia o para cualquier cosa que tenga un día en específico para hacer,

0: Siempre hay una preparación, ¿sí?
1: Sí.
0: ¿Cuánto tiempo de preparación en esa primera competencia tuviste? Sacando esos 5 años que ya venías entrenando.
1: Esa primera competencia fue muy, digamos, improvisada.
0: De allá para allá,
1: Sí,
0: orientalmente hablando.
1: había un señor, me acuerdo que fue en un gimnasio de La Guaira, señor Chubo se llama, bueno, se llama Jesús, le dicen Chubito.
0: El chuito.
1: Pero era un señor viejo ya, que tenía mucha experiencia en el culturismo, y él me dice: chamo, dentro de 5 semanas son los novatos, compite. Y le digo: bueno, a mí me gustaría, la verdad.
0: Claro.
1: Y le digo: bueno, si te gustaría, hazlo.
0: De querer quiero, el problema es que pueda.
1: Y entonces me dice: no, no, no, compite. Y en ese punto conseguí a mi preparador físico, que fue la primera persona que me ayudó a entrenar. Se llama Alexander, no está en el país. Y le dije: mira, sabes que va a haber la competencia tal, tal y tal, quiero hacerlo. Y bueno, vamos a hacerlo. Y de una vez comenzamos con la dieta, que es lo más duro. O sea,
0: Yo creo
1: no,
0: que eso es lo más difícil,
1: sí,
0: Joffre.
1: no, no hubo un periodo de adaptación, sino fue de domingo para lunes, dieta, ya, de una
0: Claro,
1: vez.
0: pero me imagino que ya con esos 5 años que venías entrenando ya habías adoptado un estilo alimenticio diferente al que de pronto un común y corriente, como en mi caso, lleva. ¿Sabes?
1: Sí,
0: De pronto por
1: exacto.
0: el tema del entreno haces tu dieta igual, de pronto no tan invasiva como en el caso de prepararte de un día para otro para una competencia, pero me imagino que tu estilo alimenticio ya venía siendo un poco diferente al común, pues.
1: Sí, exacto. Realmente mi dieta, siempre fue muy cuidadosa, pero orientada al crecimiento de la masa muscular. O sea, eran
0: Claro.
1: muchas calorías, muchas proteínas, muchas grasas. Claro, no habían cosas que tú dijese: bueno, esta persona come como una persona ordinaria, ¿no? Sin embargo, la dieta de una preparación física jamás y nunca es lo mismo e incluso la dieta de una persona fitness. O sea, es
0: Claro.
1: muy brusco el
2: Mucha,
1: cambio.
2: muchas personas que quieren entrar en el mundo fitness piden muchos consejos a culturistas ya pasados,
0: Consolidado,
2: ¿no?
0: sí, claro.
2: Consolidados. Y entonces quieren como que intentar hacer las mismas dietas
0: Pero no
2: y
0: todas le
2: pero es
0: funcionan.
2: que no va igual.
0: Claro, no
2: No,
0: tienes el mismo
1: no, no
0: organismo.
2: va
0: Cuerpo no está
2: igual.
0: acostumbrado
2: Sí.
0: a la misma cantidad de comida, tu cuerpo no está acostumbrado al recorte de carbohidratos que tienes que hacer. Hay mucho tabú en el tema de
1: Sí, hay
2: de
1: mucho
2: la
1: tabú.
2: alimentación y creo que es primordial primero incursionar o primero estudiar para luego
0: Poner
2: entrar
0: en
2: de lleno en
0: práctica,
2: eso.
0: poner en práctica. Yo, por ejemplo, te lo puedo decir con toda honestidad. Hoy un día me puse a hacer una dieta, mi hermano, de un día para otro y casi me muero, casi paso para el otro plano.
1: Sí, es que
0: Pero
1: sí.
0: por el desconocimiento, ¿sabes?
1: Es que realmente muchas dietas las que se van a encontrar por allí son dietas basadas en un culturista, ¿sí? Pero que va a competir. Y un
0: Claro.
1: culturista que realmente conoce el tema nunca te va a recomendar su dieta. Realmente en el mundo fitness cada persona tiene un objetivo y ese objetivo, su alimentación, su entrenamiento, se plantea en base a eso. Y cuando te das cuenta, no es una cosa del otro mundo, no es algo como que tú dijeras: vea, esto es algo extraordinario,
0: Claro.
1: son pocos los que lo pueden hacer. Por eso te digo, lo más difícil es simplemente ir a inscribirte, porque lo demás van haciendo en base a lo que tú quieres lograr.
0: Correcto. Mira, tú has tenido una meta muy clara desde que comenzaste a entrenar y ha sido el hecho primero de poder verte bien.
1: Sí,
0: Sí, en primer
1: exacto.
0: lugar verte bien, ya el verte bien pasó a un segundo plano y
1: Correcto.
0: comenzaste a decir, yo tengo otra meta más que es el hecho de poder exigirme más a mí y que la gente vea que todo este trabajo que yo vengo haciendo quizás todos los días 24/7 en un gimnasio se vea reflejado en una tarima. Vas a Bogotá el 14 de...
1: Junio.
0: Pero de eso vamos a hablar en la próxima parte. Estamos a esta hora conversando con Joseph Ubac en representación de Venezuela próximamente en Bogotá en una competencia maravillosa que vamos a estar hablando en el próximo bloque. 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

0: que se te presente, tú lo puedes lograr.
1: Claro, ¿no? aparte de que con eso motivas, ¿no? Exacto. De pronto hay chamos que ahorita están escuchando o que de pronto te siguen en las redes sociales y dicen, yo quiero ser como este pana. Yo creo que eso es el compromiso más grande que existe, ¿no? Y quienes trabajamos de pronto con el tema de creación de contenido para redes sociales, siempre tenemos eso como muy presente. O sea, creo contenido porque hay gente que me sigue y que de pronto más adelante quisiera hacer o tomar como referencia el trabajo que yo estoy haciendo. Sí, eso es básicamente lo que hace la gente es que te sigue.
0: Una de las cosas que yo siempre quise cuando comencé a crear contenido, dije, mira, yo tengo una historia, quiero contarla.
1: Quiero que la gente conozca mi proceso.
0: Sí, quiero que las demás personas conozcan mi proceso. Quiero que vean que sí se puede. Y literalmente, o sea, yo viví casi 14 años de mi vida en un campito en el estado Sucre.
1: Ajá. Eres de Sucre, naciste en Sucre.
0: No, yo soy de Margarita, imagínate.
1: Y, muchacho, Margarita.
0: Y yo vivía en la zona.
2: Muchacho,
0: eres diablo. En una zona súper rural. Ajá. Sí, que tú ves una persona de allí y...
1: ¿En qué parte de Margarita?
0: No, yo en Margarita viví en Por la Mar 5 años.
1: Ok.
0: A los 5 años de haber nacido me mudé a Sucre.
1: Ajá.
0: Allí pasé toda mi escuela, mi liceo, hasta el punto que me mudé para comenzar la universidad acá en Maturín.
1: ¿Te consideras, Joseph, y tengo que preguntarte esto, ya estamos, el tiempo en radio y televisión es súper corto, me hubiese gustado que llegaras un poco antes, pero bueno, sabemos que tenías algunos otros compromisos, pero tengo que preguntarte esto, ¿te consideras inspiración para otras personas?
0: Sí, en este punto sí, porque me lo han demostrado.
1: Ojo, no lo digo a nivel de ser muy ególatra, ¿sí? De ser muy yoísta.
0: Sí, te entiendo.
1: ¿Sabes? Porque a veces dice, bueno, pero este ¿qué le pasa? O sea, yo soy inspiración. No, eres inspiración para otras personas. De pronto Kevin acaba de decir algo hace unos minutos que te agradece mucho el hecho de que hayas tenido esa voluntad de impulsarlo a hacer algo que de pronto para él es un poco bastante difícil, ¿no? Entonces, así como él, creo que hay muchas otras personas que te siguen, que te conocen y que dicen, este chamo le ha echado pichón.
0: Y ese es el mayor compromiso, que es lo que estábamos hablando previamente. Cuando tú te das cuenta que realmente estás inspirando a cambiar a las personas o a incentivarlos a que realmente ellos logren algo y superarse a sí mismos, entonces tú dices, ok, si genuinamente yo inspiro a la gente, entonces cada vez tengo que hacer las cosas mejor. Porque hay muchos que están siguiendo mis pasos. Entonces lo que yo haga puede influir en ellos.
1: Claro, y ese es el compromiso más grande que tienes, me imagino, que todos los días.
0: Sí, y es donde tú no puedes fallar.
1: Ahí no te puedes dar el lujo de bueno, vamos a ver qué tal.
0: No, ahí ya no te puedes dar el lujo de vamos a ver qué tal. Ya no es en plan, bueno, voy a crear una rutinita y la voy a subir a ver quién la ve. No, ya es, ok, hay una comunidad de personas.
1: No, y cuando estás en el escarnio público es más grande el compromiso. Porque todo lo que sale de ti y que va a las personas es información que de pronto es un poco... Es difícil, ¿no? Para muchas personas porque dicen, bueno, ¿por qué tú me recomiendas eso? Bueno, tú lo recomiendas porque son cosas que te han funcionado.
0: Sí,
1: y que no es de 2 años, sino de hace muchos años atrás.
0: Sí, y es un... Yo también estudio para poder recomendar algo. O sea, no, ya no es solo, bueno, porque a mí me funcionó durante estos 10 años, porque eso es algo muy empírico. También decidí tomar la decisión de estudiar porque dije, necesito reforzar todo lo que yo he aprendido.
1: Correcto.
0: Y entrelazar todo para realmente recomendar
1: algo. Tener una base.
0: Es correcto. Uh-huh. Y lo que yo voy probando es porque ya lo estudié, lo analicé, sé que se puede incorporar en una alimentación, sé que se puede incorporar en el entrenamiento y estoy muy seguro de que a mucha gente lo va a ayudar.
1: Mira, claro, ¿te vas cuándo a Bogotá, Joseph?
0: Me voy a Bogotá el 11.
1: 11 de junio.
2: Nos vamos.
1: ¿También te vas?
2: Me voy.
1: ¿En serio?
2: Me voy.
1: Ah, pero te llevas barrita y todo.
2: Coño, claro.
1: Y no me dan la cola.
2: Es que ya si tú quieres, mi hermano, bienvenido sea.
1: No, tengo trabajo.
2: Mira, hablando,
1: me gustaría, pero tengo mucho trabajo.
2: Hablando ahorita que hablaste de la inspiración, voy a robarme un poquito del tiempo.
1: Sí, bueno, no a mí, a la emisora y a Pedro.
2: Y del tiempo de Joseph, que el invitado es él. Siempre me han visto a mí también como inspiración, y parte de eso también acá en la radio. Mira, Linares comenzó a hacer ejercicio.
1: Ya comenzó a hacer,
2: completamente. Y lo ha hecho a raíz de lo que ha visto sobre mí.
1: Ajá.
2: Creo que José Maestre también,
1: sí, también
2: puede ser parte de lo que ha visto en mí, quiere reflejarlo. Y así como muchos me han escrito personas allegadas, mira, coño, estoy haciendo esto porque te veo
1: que supervisado,
2: porque te veo que lo estás haciendo. Y es gratificante, y eso es parte de la inspiración que uno puede dejar.
1: No, y que vienes aprendiendo quizás de Joseph, que vienes aprendiendo quizás de otros entrenadores con los que tuviste la oportunidad de participar, y creo que uno se queda con las cosas positivas, ¿no? Con lo que vas aprendiendo y vas viendo de otras personas que quizás, como en el caso de Joseph, puedes llevar a tu día a día. Joseph, hermano, lamentablemente nos tenemos que despedir, agradecerte por visitarnos, desearte la mejor de la suerte, sabemos que vas a hacer un trabajo bien chévere por allá por Colombia.

0: Ya el simple hecho, como siempre se lo digo a la gente que va a competir, el simple hecho de estar allí y rodearte con grandes personas del mundo del fisicoculturismo ya te hace un ganador. Así que sea en el primero, en el segundo, en el tercero, en el cuarto, hasta en la última posición, ya eso te hace ganador. Redes sociales para que la gente te pueda seguir, pueda conocer sobre tu trabajo, sobre ese profesionalismo
1: y lo que
0: tienes.
1: Ofreces. Si ofreces algo,
0: claro, por
1: aprovecha,
0: supuesto, también.
1: Aprovecha este medio.
0: Después pasas por administración, no, mentira.
2: Después hablamos. No, mis redes sociales todas son Jose Aesthetic, así tal cual. Todas mis redes sociales me van a encontrar por el mismo nombre, Jose Aesthetic.
0: Bueno, nada, la invitación para toda la gente que quiere también incursionar en el mundo fitness, que quiere tener un cambio en su vida, los micrófonos son tuyos, hermano.
2: Sí, realmente, como siempre digo, la motivación más grande que puedes tener es el hecho de querer cambiar, ¿sí? Y una vez que inicia te das cuenta que lo único que necesitas es ser constante, más nada.
0: Constancia
2: no
0: más nada.
2: No hay magia, no hay trucos, no, es muy simple. Lo complicado es tomar la decisión de inscribirte y hacer las cosas.
0: Y mantenerse.
2: El resto, lo demás, va a llegar solo.
0: Claro que
2: yo
0: sí.
2: Yo comencé un sábado a entrenar.
0: Imagínate, no esperaste un lunes para entrenar, sino comenzaste un sábado.
2: Y desde ese sábado ya llevo 10 años.
0: Buenísimo.
2: Así que bueno, nada, simplemente háganlo. Y ahí está.
0: Atrévanse, trabajen por ello y manténganse. Creo que ese es el secreto. Esa es la fórmula secreta para poder lograr las cosas. Mira, yo creo que van a tener que hacer un espacio ustedes aquí para hablar de cosas. De ¿cómo me dijiste la palabra de Laurita que te pregunté?
1: Depletación.
0: Y hablar de todas esas cosas que yo, por ejemplo, no conozco.
1: Yo le he comentado a Pedro.
0: Bueno, no sé, ahí se los dejo, muchachos. Mira, nos vamos. 12:04 minutos del mediodía. Feliz tarde para todos ustedes. Buen provecho para la gente que a esta hora va a almorzar. Feliz regreso a casa para quienes van a casa a almorzar y regresan a su trabajo. 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Mañana programación especial por el día de la radio, por el día o por la semana de la radio en Venezuela, con invitados especiales. Jose Kubak se va a Bogotá a representar a Venezuela y por allí vamos a estar haciéndole seguimiento también a través de las redes sociales. Jueves 21 de mayo, 12:04 minutos. Del mediodía. Yo soy José Maestre. Esto fue A Esta Hora. Lo próximo en tu radio, el señor Guarita. ¿Cierto? Si vas a ese programa, ya viene Guarita por allí con el mundo del deporte. Feliz tarde, buen provecho para todos ustedes. Chao, chao.

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1: Bienvenidos muchachos a un nuevo programa de Música más deportes. Estamos en la 106.7 y FM. Buen provecho a todos los que están sintonizando a esta hora Música más deportes. Son las 12:36 del mediodía del jueves 21 de mayo de 2026. Hoy, aprovechando que es jueves de TBT, vamos a repasar también un poquito de lo que puede ser o lo que ha sido alguna que otra Copa del Mundo, porque estamos a 22 días del magno evento del mundo del fútbol. También repasaremos información de lo que ha sucedido en las últimas 24 horas, como por ejemplo, el Arsenal es campeón de la Premier League luego de un empate del Manchester City contra el Bournemouth. Terminó pechando el conjunto de Guardiola a tan solo una jornada de finalizar la Liga de la Premier. Se está anunciando varias convocatorias, por ejemplo la de Alemania se hizo oficial, entre otras también se habla de la llegada de Mourinho al Real Madrid, un posible regreso de Ansu Fati

0: al Fútbol Club Barcelona. Y fichajes, cosas de lesiones, por ejemplo, Lamine Yamal supuestamente no va a estar disponible para el partido, bueno, mejor dicho, para el inicio de los dos partidos del Mundial, posiblemente llegue para el partido contra Uruguay. Neymar está tocado, no va a seguir, igual que Vinicius Junior, que para ellos acabó la temporada y se van a guardar para representar a Brasil en la siguiente Copa Mundial, como por ejemplo algunas figuras que también se han quedado fuera. Pero no queremos que ustedes te queden afuera, muchachos, así que sigan sintonizando la número 1 Música y Deporte 106.7 Oye FM. Recuerden seguirnos en todas nuestras redes sociales como @oye.fm. Recuerden que también pueden sintonizarnos vía web a través de la página oye.fm y a su servidor Guarita, que el día de ayer les prometí que, bueno, el día de ayer no, el miércoles le había prometido que iba a sacar un capítulo de Lionel Messi, ya está rodando, entonces así que pueden seguirme en todas mis redes sociales como a.guarita07, que la serie está muy buena, ya van 3 capítulos, James contra Japón en el 2014, Zidane contra Zidane contra Brasil en el 2006 y ahora Lionel Messi contra Nigeria en el 2014. Y si preguntan cuál es el nombre de la serie, Guarita, bueno, muchachos, la serie se trata sobre jugadores con partidos 10 de 10 en el Mundial, aprovechando que estamos en época mundialista. Así que sigan sintonizando, que volvemos en el siguiente bloque con más información deportiva.
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1: Ahora sí empezamos con la información deportiva, muchachos. Nos vamos a Inglaterra con la Premier League, porque como les había comentado en el principio, el Bournemouth empató con el Manchester City 1-1 con gol de Kurupi al 39 y Haaland al 90+5. Terminando con este empate, el Arsenal salió campeón y la espera terminó para el conjunto Gunner. Es la primera Premier League desde la temporada 2003-2004. Sí, la mítica campaña de los Invencibles de Arsène Wenger. Además, el título de liga es el número 14 en toda la historia del club inglés. Así que enhorabuena para todos los fanáticos Gunners aquí en Venezuela, porque sí, increíblemente hay fanáticos que son del Arsenal aquí en Venezuela. Es rarito, pero bien. Y de todas maneras, así quedaría el palmarés de la Premier League con los equipos que más han ganado el título. De primero el Manchester United con 20, segundo el Liverpool también con 20, tercero el Arsenal con 14, cuarto el Manchester City con 10, cerrando el top 5 Everton con 9 y le siguen el Aston Villa con 7, el Sunderland y el Chelsea con 6 títulos. Así que de momento así está el palmarés de clubes en la Premier League. El fútbol a veces cierra círculos increíbles. Andoni Iraola cumple 42 años y ojo, bueno, cumplía 42 años y ojo a este dato. El actual entrenador del Bournemouth jugó junto a Mikel Arteta en las categorías juveniles del Antiguoco, un histórico club formador del País Vasco. Hoy, años después, Arteta acaba de hacer campeón al Arsenal, mientras Iraola sigue creciendo como uno de los técnicos revelación en Inglaterra. Una locura. Y bueno, el Arsenal es el campeón y se une al World of Champions. Y bueno, muchas cosas se están vuelta en el título del Arsenal. Seguimos hablando un poco más de la Premier, ya que el Chelsea había vencido 2-1 al Tottenham y el descenso se va a definir en la última jornada. Por parte del Chelsea marcó Enzo Fernández y Andri Santos al 18 y al 67, y por parte de los Spurs marcó Richarlison al minuto 74, dejando un poquito de esta manera la tabla del descenso. Tenemos al Tottenham 17 con 38 puntos, el West Ham está 18 con 36, Burnley 19 con 21 y los Wolves se encuentran de últimos con 19. Creo que ya está asegurado su puesto en el descenso el Burnley y los Wolves, así que van a descender a la Championship. Seguimos hablando un poquito de lo que ha sucedido en el mundo del fútbol, de lo que está sucediendo por la Copa del Mundo. Y se dice que Memphis puede ser duda, el delantero podría perderse el Mundial con Países Bajos, mientras se recupera de una lesión en la zona del fémur. Sufrió nuevas molestias musculares durante una prueba física en Corinthians. Sintió calambres en la otra pierna y hay preocupación en Holanda. Memphis lleva 2 meses sin jugar y falta solo una semana para la lista final de Ronald Koeman. Sigan sintonizando la número 1 Música y Deporte, 106.7 FM, porque en el siguiente bloque volvemos con más información.
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1: El día de ayer se disputó la final de la Europa League entre el Friburgo y el Aston Villa. Pero antes de hablar del partido, hubo un protagonista en la final. Antes del partido apareció el famoso gato del Beşiktaş, el mismo que muchos recuerdan del partido contra el Bayern de Múnich en 2018. Según cuentan en Turquía, el gato se metió hace años al estadio y más nunca se fue. Pasó de ser callejero a vivir dentro de las instalaciones del Beşiktaş como si fuera dueño del club. Lejos de echarlo, todos los adoptaron y hoy volvió a robarse todas las cámaras. Ahora sí, vamos con el partido porque tenemos nuevo campeón en la segunda, bueno, mejor de un chino, segunda no, en el segundo torneo más importante a nivel europeo, como es la Europa League, ya que ganó el Aston Villa sobre el Friburgo con un marcador de 3-0 con tantos de Tielemans al 41, Emiliano Buendía marcó al 45 más 3 y Rogers marcó al 58. Obviamente clasificaron a la Supercopa Europea y hay que reconocer también a Unai Emery, que es el rey de la competición. El técnico español acaba de ganar su quinto título de Europa League y además le dio a Aston Villa su primer trofeo en 30 años. Sus conquistas en la Europa League vinieron desde el 2014, 2015, 2016, o sea, tres Europa League consecutivas. Él ganó luego en el 2021 con el Villarreal y 2026 ahora con el conjunto de los villanos. Dibu también es campeón de Europa y el título dedicado al más grande, The Prince of Darkness. Obviamente estamos hablando de Ozzy Osbourne. Y si hablamos del Dibu Martínez, ganó todas las finales que disputó en su carrera. FA Cup en 2020, la Community Shield en 2020 también la ganó, Copa América 2021 finalísima, 2022 el Mundial 2022, la Copa América 2024 y la Europa League 2026, dejando un saldo de 7 finales y 7 títulos para el arquero argentino. Y hablando ya del equipo villano, igualó un récord histórico en la Europa League. Es el equipo de Unai Emery, consiguió 13 victorias en esta edición del torneo, igualando así el récord del Atlético de Madrid en la temporada 2011-2012. Sigan conectados a la número Música y Deporte 106.7 FM, que en el siguiente bloque volvemos con más información mientras ustedes disfrutan de buena música.
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1: Aprovechando que quedan 22 días para el Mundial y que es jueves de TVT, vamos a traerle una historia. Vamos a retomar al año 1966 porque vamos a hablar de Pickles, el perro que salvó un Mundial. En marzo de 1966, a tan solo unos meses de que empezara el Mundial de Inglaterra, el trofeo original, la Copa Jules Rimet, estaba siendo exhibido en Londres y fue robado. La policía británica y Scotland Yard estaban desesperados. Era una vergüenza internacional absoluta. Una semana después, un hombre paseaba con su perro, un can de raza collie llamado Pickles, por el sur de Londres. De repente, Pickles empezó a olfatear un paquete envuelto en periódico viejo pegado a la rueda de un carro. Su dueño se acercó, rompió el papel y descubrió que estaba la Copa del Mundo intacta. Pickles se convirtió en un héroe nacional, recibió medallas, comida gratis para un año y hasta fue invitado de honor en el banquete de celebración cuando Inglaterra ganó ese Mundial. Así, como esta historia, hay muchas más historias que podemos saber sobre la Copa del Mundo, ya que desde su creación en 1930 hay historias que todavía no se saben o se cuentan poco, pero en esta ocasión la historia de Pickles, el perro que salvó el Mundial de 1966 que se disputó en Inglaterra, es demasiado reconocido en el mundo del fútbol, y para los que no saben puede ser un dato interesante. Ponte que estén hablando de fútbol con tus panas o algo parecido, y bueno, tú digas, mano, ¿sabías que un perro literalmente salvó un Mundial? Y tú dices, ¿cómo así? Y bueno, le cuento la historia de Pickles porque te la acabo de decir. Así que sigue sintonizando la número 1 Música y Deporte 167 Oye FM, que te acabo de contar una tremenda historia. Así que merecemos que nos sigas en nuestras redes sociales como @oye.fm. 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
3: Estos son los 26 convocados para el equipo de Alemania en el Mundial 2026. En la portería están Oliver Baumann, Manuel Neuer y Alexander Nübel. En la defensa, Joshua Kimmich, Nathaniel Brown, Antonio Rüdiger, Nico Schlotterbeck, Jonathan Tah, David Raum, Waldemar Anton y Malik Thiou. En el medio del campo tenemos a Alexander Pavlovich, Leon Goretzka, Nadiem Amiri, Jamal Musiala, Florian Wirtz, Leonard Carr, Angel Stiller, Félix Mecha y Pascal Grob. Y en la delantera tenemos a Dennis Undav, Kai Havertz, James Lenglen, Nick Woltemade y Maximilian Bader junto a Leroy Sané. Y estos son los convocados por la Alemania para la Copa del Mundo. Y la noticia que hace revuelo sobre esta convocatoria es la vuelta de Manuel Neuer. El portero se había retirado oficialmente de la selección alemana en agosto de 2024. Recibió homenaje, se despidió de la afición y parecía el final definitivo. Pero dos años después, Neuer decidió volver a jugar para Alemania en el Mundial 2026. De alemanes pasamos a brasileños, ya que Rafinha no se arrepiente. Tuve ofertas de un equipo azul y de un equipo rojo de Londres, pero la mejor decisión fue firmar por el Barcelona. Todo apunta que fue el Chelsea y el Arsenal, pero obviamente decidió firmar por el conjunto blaugrana. Si hablamos de un jugador del Barça, ahora hay que hablar de la estandarte del Real Madrid, como lo es Vinicius Junior, ya que no volverá a jugar esta temporada. Según OK Diario, el brasileño terminó el partido ante Sevilla con molestias físicas. El Real Madrid habría decidido darle descanso total pensando en el Mundial 2026. Y para finalizar con esta información, el Mundial de 64 selecciones vuelve a tomar fuerza. Aunque el Mundial 2026 todavía no empieza con 48 equipos, en la FIFA ya vuelve a discutirse ampliar el torneo a 64 selecciones para 2030. La propuesta nació desde CONMEBOL y cada vez gana más apoyo dentro de varias federaciones. La idea es darle más espacio a países que nunca han podido jugar la Copa del Mundo, incluyendo Venezuela. Infantino cree que eso haría el torneo aún más global y abriría la puerta a selecciones históricamente alejadas a la élite. Y con esta información sobre el posible aumento de las 64 selecciones, claramente por obviamente los 100 años del Mundial que se va a disputar en el 2030. Recordemos que la primera edición fue en Uruguay en 1930 y cumple 100 años en el, obviamente, 2030. Así que posiblemente sí sea realidad ese aumento de 48 a 64 selecciones. Veremos qué sucede, si habrá clasificación o no, si Venezuela irá al Mundial o no. Y con esta incertidumbre que les estoy dejando, le estoy clavando en la cabeza, nos vamos por el día de hoy, muchachos. Así que sigan sintonizando la número 1 Música y Deportes.

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